de Pedro Porro. Aguanta perfectamente el pacense. Se mete entre líneas, tira la pared. Bueno, movimiento de algo. ¡Porro! ¡Porro! ¡Porro! ¡Gol! ¡Porro! ¡Marca Porro para la España de los grandes! ¡Gloria! ¡Gloria España! ¡Viva! ¡Viva España! ¡La España de los sueños! ¡La España de los genios! ¡La España de Porro! ¡Estados Unidos! ¡Cayó! ¡Cayó el segundo! ¡Marcó Pedro Porro!